0: Nice. Three Gaza, here we come.
1: You.
2: The closer we got to Gaza, the excitement of the boat grew.
3: Piratas del Mediterráneo, ¿qué dicen? Del Caribe al Mediterráneo.
4: Quiero irme para allá.
5: Para cocinar unas cosas.
4: Ya no quiero paradas, quiero llegar a Gaza.